Hola oyentes de Gramado Radio Floresta, bienvenidos. Soy Graciela Pais y como música y cultura van de la mano, a partir de este momento vamos a compartir este espacio denominado Pinceladas Latinoamericanas, cuyo objetivo es recorrer un poco de la obra de artistas que nos acercan a la cultura de América Latina. Hoy vamos a pasear por Bolivia de la mano de Mamani Mamani y por Uruguay con Delmira Agustini. Mamani Mamani nació en Cochabamba y no en el altiplano aymara que él representa en su obra. Sus padres, por preservar su amor, ya que sus familias no aceptaban su unión, debieron irse de su hogar cerca de las antiguas ruinas de Tiahuanaco. Desde su regreso a su pueblo natal a los 9 años, Mamani ha dedicado su arte a sus raíces aymaras. Debido a su adiestramiento poco convencional, su pintura es diferente a la mayoría de sus contemporáneos bolivianos. Aunque comenzó a pintar a los 8 años, estudió agronomía en lugar de bellas artes. Él mismo dice, no se espera que el hijo de una familia aymara vaya a la Escuela de Bellas Artes en La Paz. En 1991, luego de ganar el premio en el concurso artístico más prestigioso de Bolivia, el Salón Pedro Domingo Murillo, se dedica de lleno a la pintura. Dice que el no haberse formado académicamente como pintor le permitió explorar más temas de la cultura boliviana que otros artistas del país. En Bolivia hay un estancamiento por la formación académica de la escuela europea. No hay visión de ver nuestra propia cultura. Como artista, he tenido mucha influencia de mi cultura, de los rituales, de las fiestas, de todo ese colorido, esa cultura grande que nos han dejado nuestros antepasados. En vez de mencionar a los antiguos maestros como la inspiración de su estilo y sus temas, Mamani habla de su abuela y dice, mi abuela no sabía hablar ni una palabra de castellano, solo aymara. No conocía la palabra estrés o depresión. Estas son palabras occidentales. Sembraba sus papas y su quinoa y ha vivido casi hasta los 90 años. Antes de continuar, vamos a oír que se llama Soledad en la voz de Aide Milanés, Candilejas con José Augusto, a José Feliciano en el reloj y Lágrimas Negras con Compay Segundo.

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1: Continuamos en pinceladas latinoamericanas con la obra de Mamani Mamani, creador de un tono emocional en consonancia con la vida andina y sus vibrantes colores. Sus pinturas, principalmente en acrílico y pastel, irradian las brillantes combinaciones de rojos, turquesas, violetas y naranjas que caracterizan a las telas y cerámicas de la región. Dice Mamani, una vez le pregunté a mi abuela por qué utilizaban colores tan fuertes en el campo, y me dijo que era porque ahuyentaban a los malos espíritus, para que nosotros estemos felices y no nos coma la oscuridad. El autor utiliza estos colores en simples diseños ondulantes para transmitir una sensación de paz y armonía que surgen de la estrecha interrelación de los aymaras con la tierra. Es este sentido de sagrado en la naturaleza lo que emana gran parte de su obra. Sin embargo, las obras de Mamani Mamani están impulsadas por algo más ambiguo que la representación de la forma de ser aymara. Su obra también constituye una defensa contra la intromisión de los valores y las costumbres occidentales en su propio pueblo. Ante la creciente apertura de Bolivia a las influencias del resto del mundo y las altas tasas de emigración hacia las ciudades en detrimento de las comunidades rurales, Mamani Mamani cree que la pureza cultural boliviana se encuentra amenazada. Al exhibir obras que representan los ritos y ceremonias aymaras, el autor intenta recuperar el antiguo conocimiento que muchos han perdido. Y se expresa así: cuando pinto estas imágenes, muchos bolivianos no conocen los rituales del campo. Pero en sus cuadros, el artista no solo refuerza un sistema de creencias. Generalmente las fechas cuando expone sus obras coinciden con rituales y ceremonias, y realiza ofrendas en la sala de exhibición antes de su inauguración. Uno de los rituales es el Yo me chalo, que es un ritual aymara para que a uno le vaya bien. Es un ritual de agradecimiento a la Pachamama por los frutos de la tierra que nos da para vivir. Mamani no limita su lucha solamente por mantener la identidad aymara. Al decidir bautizar a su hijo con el nombre de Illimani, está dando un mensaje. Illimani es la palabra aymara de la montaña que se encuentra sobre la ciudad de La Paz. Le puse ese nombre porque las montañas son grandes dioses que nos protegen. Nos proveen agua limpia para las semillas, agua pura para beber y aire puro. Mamani no desconoce la controversia, en realidad la busca. En una de sus exposiciones en La Paz, incluyó más de 50 dibujos eróticos para demostrar el lado oscuro de Mamani Mamani. Pagó a un modelo para que apareciera desnuda durante la apertura para molestar a los sectores conservadores de la sociedad boliviana. Tal gesto creó una conmoción en La Paz. En Bolivia somos casi 60% de indígenas. Es poca la gente de afuera, dice Mamani. Por esta razón, es importante que valoremos nuestra cultura, que la gente se sienta orgullosa de su diferencia. Este es mi trabajo como artista y como hombre. Este texto fue extraído del libro Pintores Bolivianos Contemporáneos. Antes de continuar, vamos a oír Tierra de Luz en la voz de Mercedes Sosa y Lila Downs, Una Palabra con Carlos Varela, a Marisa Monti y Julieta Venegas en Ilusión, y Mentira en la voz de Gilberto Santa Rosa.

0: Poesia também é cultura. Vamos a nuestro momento poético em la voz de Graciela Páez.
1: Dolor, dolor, eterna vida mía. Ser de mi ser sin cuyo aliento muero. Gocen bueno ahora espíritu mezquino, al son del baile animador y prenda su alma en las flores que el flotante lino de mujeres bellísimas engasta. Dolor, dolor, eterna vida mía. José Martí. Continuamos en Pinceladas Latinoamericanas, espacio este que nos acerca a la obra de artistas de América Latina. Y de Bolivia vamos a Uruguay, de la mano de Delmira Agustini, quien nació en Montevideo el 24 de octubre de 1886. Destacada poeta y activista femenina uruguaya, adscripta al modernismo, que inauguró con su obra lírica la trayectoria de la poesía femenina del siglo XX en el continente sudamericano. Formó parte de la llamada Generación de 1900, a la que también pertenecieron Leopoldo Lugones y Rubén Darío, al que consideraba su maestro, y con el que mantuvo correspondencia tras conocerlo en 1912 en Montevideo. Su obra se vincula a la vasta corriente modernista rioplatense, dominada mayoritariamente por hombres, y contó con la admiración de las principales figuras de la época, como por ejemplo el propio Rubén Darío, quien llegó a compararla con Santa Teresa, diciendo de ella que era la única desde la santa en expresarse como mujer. La tónica general de su poesía es erótica, con imágenes de honda belleza y originalidad. El mundo de sus poemas es sombrío y atormentado, con versos de una musicalidad excepcional. Su lirismo llega a profundidades metafísicas que contrastan con su juventud. Perteneció a una familia acomodada, descendiente de alemanes, franceses y porteños. Todos ellos sobreprotegían su vocación poética, con la que escandalizó a la burguesa sociedad rioplatense. En su infancia realizó estudios de francés, música y pintura. Su vida y su personalidad están llenas de enigmas y contradicciones. En su corta vida tuvo una terrible experiencia sentimental que provocó su muerte trágica, su matrimonio con Enrique Reyes, la separación posterior y la muerte a manos de su ex marido, el 6 de julio de 1914. Tras su desaparición, nació un mito que desafía a ensayistas y biógrafos y sigue vigente en infinidad de versiones. Desde temprana edad envió colaboraciones en prosa a la revista Alborada, que se publicaba por entonces en la capital de su país. En 1907 editó su primer poemario, El Libro Blanco, al que siguieron Cantos de la Mañana en 1910 y Los Cálices Vacíos de 1913. Después de su muerte, en 1924, salieron a la luz las obras completas y en 1969 su correspondencia íntima. Vamos a cerrar este bloque con Desapariciones en la voz de Rubén Blades, Años con Pablo Milanés, Cada mancha de tu cuero en la voz de Ana Prada y a Cristian Castro en Imagina.

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1: Bien, oyentes, estamos llegando al final del espacio Pinceladas Latinoamericanas. Fue un placer tenerlos ahí, del otro lado, haciéndonos compañía. Para despedirnos vamos a oír Soledad con Buica, A Café Catuba en Eres, Bailar Pegados con Bachata Magic y ¿Qué precio tiene el cielo? En la voz de Marc Anthony. Será hasta el próximo programa, donde nos encontraremos aquí, en su radio amiga, Gramado Radio Floresta, para continuar paseando por Latinoamérica. Me despido de ustedes con un afectuoso abrazo. Graciela Pais, en directo desde Buenos Aires, Argentina.

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